Y aquí vamos a decir, esta es nuestra misión. Es esto lo que somos y es esto lo que hacemos, hermano José.

Cristo Jehová quiso quebrantarlo, sujetándole a padecimientos, cuando hubiere puesto su vida en expiación por el pecado. Verá linaje, vivirá por largos días, y la voluntad de Jehová en su mano será prosperada.

0: La oveja perdida.
1: Para que la gente más sencilla pudiera entender su mensaje, Jesús les hablaba por medio de parábolas. Eran historias, relatos que terminaban con una enseñanza. Muchas veces, sus protagonistas eran personajes que todos podían reconocer e identificar. Una vez, vio pasar a un pastor con su rebaño. Entonces, les contó la historia de un pastorcito que tenía 100 ovejas y una de ellas se le perdió. El joven no dudó en dejar el rebaño para ir a buscarla. Cuando la encontró, en vez de castigarla por traviesa, la cargó sobre sus hombros y la llevó a su casa, donde hizo una fiesta para celebrar el reencuentro. De este modo, Jesús les enseñó que Dios se alegraba más por un pecador que se arrepentía que por 99 personas que tenían necesidad de convertirse.
2: Una mujer joven de Lakewood Church me contó sobre algo que le sucedió cuando tuvo que tener de emergencia una intervención quirúrgica, y por alguna razón su seguro médico no lo cubría. Como consecuencia, le debía $27,000 al hospital que le ayudó a elaborar un plan de pagos. Ella estaba pagando poco a poco su cuenta, pero se le hacía muy difícil tener que pagar ese dinero cada mes debido a que era madre soltera y no contaba con las entradas suficientes para cubrirlo. Sin embargo, no se desanimó. No se anduvo quejando ni lamentando por lo difícil que era su vida, ni cómo se había atrevido el hospital a cobrarle semejante cantidad de dinero. Al contrario, se mantuvo en una actitud de fe y expectativa, declarando el favor de Dios sobre su vida. Ella estaba al acecho de la bondad de Dios. Unos días antes de Navidad, recibió una carta del hospital. La correspondencia decía básicamente esto: cada año nos gusta escoger algunas cuantas familias y hacer algo especial para ellas. Y este año la escogimos a usted. Queremos informarle que hemos perdonado su deuda de $27,000. La carta seguía: no tan solo estamos perdonando su deuda, sino que también vamos a regresarle los miles de dólares que ya nos ha pagado. Eso es el favor de Dios. Usted puede decir: yo, eso suena muy bonito, pero tú no sabes qué pésima es mi suerte. No conoces los errores que he cometido. He hecho muchas cosas mal y jamás podría imaginarme que Dios me quisiera bendecir de esa manera. Tienes razón. Nunca sucederá, al menos que cambie su manera de pensar. Tiene que tener una mentalidad de ser favorecido. Todos hemos cometido errores y tenemos que pedir perdón. Una vez que haya hecho eso, siga adelante con la seguridad que Dios todavía desea derramar su favor en su vida y hacer grandes cosas en, a través de y por usted. El favor de Dios puede sacarlo de sus dificultades y cambiar sus adversidades en algo bueno. David dijo: el favor de Dios hace que mis enemigos no triunfen sobre mí. La Biblia está repleta de ejemplos de personas que se veían en grandes necesidades, pero cuando el favor de Dios llegó a ellas en una manera diferente y nueva, sus situaciones cambiaron. Considere a Ruth. Su esposo había fallecido. La tierra había sufrido gran hambre y ella, junto a su suegra Naomi, habían salido de Moab de regreso a Israel, pero no tenían nada. Para no morir de hambre, Ruth salía cada mañana a los campos para recoger lo que dejaban los segadores. Y la Biblia nos da a entender que en medio de esta adversidad, Ruth halló favor ante el dueño del campo. El dueño les dio instrucciones a sus trabajadores de dejarle más grano a Ruth. Fíjese cómo llegó nuevamente el favor de Dios durante una crisis, y no pasó mucho tiempo para que las circunstancias de Naomi y Ruth fueran cambiadas y sus necesidades fueran suplidas en abundancia. ¿Está usted sufriendo hoy el maltrato de parte de alguien? Comience a decir: Padre, gracias que tu favor viene hacia mí de una forma nueva y cambiará esta situación, hará que estas personas me traten bien. Igualmente, si usted está luchando en sus finanzas, diga algo como: Padre, te doy gracias porque tú me colocarás en el lugar indicado en el momento indicado y porque estás trayendo maravillosas oportunidades financieras hacia mí. Si usted puede vivir en una actitud de fe, entonces, igual que a los santos del pasado, pronto le llegará el favor de Dios. Y esa situación cambiará a favor suyo. Piense en Job. Él pasó por uno de los tiempos de mayor prueba que jamás haya pasado una persona. En menos de un año, perdió a su familia, su negocio y su salud. Tenía llagas por todo su cuerpo y sin duda vivía con constante dolor. Pero en medio de esa hora tan oscura, Job dijo, «Vida y misericordia me concediste». Ahora, esta es la parte asombrosa de la historia. El libro de Job tiene 42 capítulos. Job habló estas palabras de fe en el capítulo 10, pero no recibió su liberación ni su sanidad hasta el capítulo 42. Sin embargo, al principio, cuando sus circunstancias parecían estar más oscuras y sin esperanza, Job miró hacia arriba y declaró, «Señor, yo sé que tú me has mostrado favor». ¡Qué increíble! ¡Esa es fe verdadera! Job estaba diciendo, «Dios, no me importa cómo se ve la circunstancia, no me importa qué tan mal me siento, yo sé que tú eres un Dios bueno, y tu favor hará que esta situación cambie». Con razón, Dios restauró a Job con el doble de lo que había perdido y sus enemigos no pudieron vencerlo. Amigo, si usted puede aprender a mantenerse en una actitud de fe y declarar confiadamente el favor de Dios en su hora más oscura, entonces nada podrá echarlo abajo. Puede estar hoy en una situación que pareciera ser imposible, pero no se olvide del favor de Dios. Un toque del favor de Dios puede cambiar todo en su vida.

Primeramente doy gracia a Dios, Creador del cielo y de la tierra. También a mi familia, que me apoyan en todo momento. A mi esposa Mónica, mis hijos Renzo, Joana, Ludmila, Ángelo, Marcia y Rosana. También le doy gracias a Dios que me ha dado un nietito, Kevin. Que Dios bendiga y que tenga lo mejor para ustedes en esta vida y que sigan los pasos del Señor. Porque aquí en la tierra estamos de paso y nuestro pasaje es Jesucristo. Debemos tener ese pasaje para cruzar a la vida eterna, ser humilde, ser fiel, ser buen compañero, sobre todas las cosas, ser fiel. Pido a Dios que mire por todos aquellos que aún no tienen su corazón a Jesús. Usted, amigo, usted, vecino, Dios tiene muchas cosas para usted, porque Dios me sacó de los vicios. Estaba alcoholizado quizás. Mis amigos que estaban cerca mío sabían, y Dios me sacó de ahí, de los vicios del alcohol. Y doy gracias a mi Señor que pude superar. Pido a Dios por usted que está en los vicios. No es difícil salir.

usted solo se arrodilla y pide a Dios que le saque, y Dios hace la obra. Dios es poderoso y grande. Dios me cambió totalmente mi forma de ser. Quizás usted veía por la calle, yendo de un lado a otro, pero hoy tengo la grandeza de mirar frente a Dios Todopoderoso. Sé que Dios me rescató de los lugares más difíciles. Tocaban los bailes, vi tantas cosas malas que les puedo contar. Vi separaciones de familia por culpa de los bailes, y borracheras, peleas. Hermano, te digo una cosa, si vos estás dispuesto a cambiar tu vida, Dios tiene para ti lo mejor. No importa en qué religión tú vayas, lo importante es servir a Dios y ser fiel. No miremos lo que los demás hacen, sino hagamos que Dios nos manda. Yo no me avergüenzo jamás de estar en el camino del Señor, cantando y alabando para la gloria de Dios Todopoderoso. Doy gracias a mi hijo Renzo, que él se animó a venir conmigo a hacer esta grabación. Esa grabación donde usted va a escuchar es parte de mi testimonio, cómo vivía en mi casa. Dios te bendiga en el nombre del Padre, del Hijo y del Espíritu Santo.

Y así creció la familia, juntita, codo con codo. Pero creció de igual modo la maldad y la virulencia, perdiéndose la conciencia para desgracia de todos. Y en medio de la maldad que causaba tanto estrago, ya muy cerca de un amago, llamó el señor a Noé, un paisano de gran fe, como ninguno en el pago. Y le dijo el Tata Dios: estoy cansado de esta gente, que roban, matan y mienten. Pero antes de hacerles daño, tendré paciencia unos años, que pueden ser 120. Y desde ya prepárame, usando buena madera, un arca de esta manera. Hacé tres pisos y puerta, y una ventana que abierta te traiga la luz de afuera. Porque pasados los días, si no hay arrepentimiento, mandaré para escarmiento una grande inundación que limpie la corrupción que aumenta a cada momento. Así lo hizo don Noé, y al terminar su trabajo, metió en el piso de abajo a tuito los animales que entraron con sus iguales, porque el mismo Dios los trajo. Y entrando también Noé con toda su parentela, se largó a llover, mi abuela, durante 40 días. Y las vertientes que había lloraron a toda vela. Y aunque hubo lugar pa' más, ningún otro quiso entrar. Pensaban que iba a fallar, lo anunciado por el profeta, y por tirar la receta, se ahogaron en aquel mar. Galopando un mes tras otro se les pasó un año entero. Y entonces de mensajero, para saber algo de afuera, abrieron la pajarera y un cuervo salió el primero. Más tarde mandó Noé juntamente a una paloma, que llegando hasta una loma trajo una rama de olivo, señal para los cautivos que otra vez la tierra asoma. Y convencido don Noé por tantas buenas señales, salió con los animales a respirar aire puro, que hallaron, les aseguro, limpito de tantos males. Esta lición del diluvio debe enseñarnos a todos que el mal trae de cualquier modo su castigo y destrucción, y nadie se haga ilusión que con Dios hay acomodos. Y recuerde, amigo mío, que en este día presente puede venir de repente el fin de todas las cosas y acabar con la vergonzosa sociedad tan reluciente. Y ahora, como en los días del aparcero Noé, solo existe para usted un refugio bien seguro, para no andar con apuro y en esa quedar de a pie. Esta arca de salvación es el mismo Jesucristo. Y por lo que tengo visto, si alguno se fía en él, no encuentra amigo más fiel que a toda hora esté listo.

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2: De igual manera, Dios lo ve a usted como un campeón. Puede ser que usted no se vea así, pero eso no cambia en lo más mínimo la imagen que tiene Dios de usted. Dios lo ve exactamente como es descrito en su palabra. Puede que usted sienta que no reúne las cualidades necesarias, que se sienta inseguro o abrumado por la vida. Quizá usted se sienta débil, temeroso e insignificante, pero Dios lo ve como un vencedor. Considere esto. Usted puede cambiar la imagen que tiene de sí mismo. ¿Cómo? Puede comenzar por ponerse de acuerdo con Dios. Dios quiere usarle a pesar de sus debilidades. No se fije tanto en ellas. Fije su mirada.

Estamos ahí aguardando entonces la live del Pastor Eliseo. Estamos con un pequeño inconveniente aquí en nuestros micrófonos en esta mañana.

el pastor nos pedía para nosotros estar ahí mientras que llega, ¿no es cierto?, para estar conduciendo su programación. Vamos a estar compartiendo preciosas alabanzas en esta mañana con todos ustedes mientras que aguardamos ahí la llegada del pastor Eliseo.

vamos a estar seleccionando algunas alabanzas y lista mañana para estar compartiendo juntamente con la audiencia. Mientras que aguardamos entonces ahí la llegada del pastor en esta mañana para estar conduciendo su programa.

bien, Dios bendiga a la audiencia en esta mañana. Dice paz del Señor, hermana, pasamos una alabanza humana para mí. Soy la hermana Elisa de Alicia. Dios te bendiga, hermana Elisa, los hermanos de Alicia. Ya estará con todos ustedes entonces ahí Pastor Eliseo con su programación. Dios bendiga a la audiencia. Se interpone.

11 de la mañana, 2 minutos. Muy buenos días y paz del Señor a toda la audiencia de FM Renacer. Estamos ahí en el horario de la programación de nuestro hermano Valdir Weber en esta mañana, el programa Luz para las Naciones. El conductor de la programación no va a poder acercarse hoy, estar ahí conduciendo su programación. Pero nos encomendaba en esta mañana que estemos ahí conduciendo el programa. Dios bendiga al hermano Valdir, Dios bendiga a su esposa la hermana Lourdes y agradecemos por la confianza también en esta mañana. Queremos compartir con ustedes entonces estos 60 minutos de programaciones. Usted es nuestro invitado especial a sintonizarnos, a participar con nosotros también en esta mañana.

11 de la mañana, 6 minutitos. Dios venga a bendecir a nuestros hermanos que están ahí en sintonía de la radio. Los teléfonos en esta mañana disponibles, el 3755-2635-70-64-3636. Telefone brasileiro, daria 55999-1017-07, para nossos irmãos também entrarem em contato com nós nessa manhã.

0: Reina, ser paz del Señor.
1: Paz del Señor.
0: Paz del Señor, hermano, ¿con quién hablamos? Está al aire.
1: Hermano Jorge, de la ciudad de Chefariz.
0: Oh, hermano Jorge, ¿cómo está, hermano Jorge?
1: Estamos ahí, escuchando la programación, pasado Manay, un hino, pase vencer a presido.
0: Vamos a estar seleccionando esta alabanza, hermano Jorge. Dios bendiga.
1: Paz del Señor.
0: Paz del Señor. Dios bendiga al hermano Jorge, a los hermanos ahí de Ilia Chafariz que están sintonizando la radio en esta mañana. Os daré corazón nuevo y pondré espíritu nuevo dentro de vosotros. Ezequiel 36:26 en esta mañana, hermano Jorge, para su meditación espiritual.

Escuchábamos a Trío Familia del Rey cantando en esta mañana esta preciosa alabanza para meditación espiritual de nuestros hermanos que están ahí en sintonía de la radio.

Dios, hermana, estoy en sintonía con mi bebé, dice Efrim, pido un maná para mí, una alabanza de Pablo Alcaraz, dice, soy Priscila Batista, de Guía López Santa Rosa. Dios te bendiga, hermana Priscila, Dios bendiga a tu hijo en esta mañana que está ahí en sintonía, su bebé, en sintonía a través de la radio 91.3. Los hermanos ahí de Guía López Santa Rosa que nos escuchan en esta mañana. Engrandécete Dios en tu poder, cantaremos y alabaremos tu poderío. Salmos 21:3, hermana Priscila, para su meditación en esta mañana, que el Señor te bendiga.

bendiga a la hermana Priscila, también a su hijo Efraín, que están ahí sintonizando la radio en esta mañana. Dios te venga a bendecir, hermana Priscila. Ahí está Olofor, apellido nuestro hermano Jorge, nuestros hermanos ahí de Ilia Chafariz también, que están acompañando la programación en esta mañana.

Ahí escuchábamos esta preciosa alabanza que nos pedía el hermano Jorge de Ilia Chafariz. Dios bendiga a los hermanos ahí de Ilia Chafariz. También nuestra hermana Priscila en esta mañana quiere escuchar una linda alabanza juntamente a Pablo Alcaraz. Ahí ya tenemos preparada la alabanza con Pablo Alcaraz para nuestra hermana

0: Pablo Alcaraz cantando en esta mañana esta hermosa alabanza. Vendrá un día nuevo.
1: Jesús.
0: Este es el horario de la programación de nuestro hermano Valdir Weber, la hermana Lourdes en esta mañana, nuestros hermanos ahí de Monteagudo.

agradecemos al Señor de poder alabar el nombre del Señor. Si hay participación, hermana, puede dar a conocer. Voy a estar escuchando un audio y ahí la hermana puede levantar la cortina.

0: Dios bendiga a nuestra hermana Graciela, que están ahí en la sintonía de la programación. Ya no tenemos más tiempo, ¿no es cierto? Vamos a estar orando para despedir la programación. Y después sí creo que hay un horario libre, ¿no es cierto, hermana Mariela? Él va a estar complaciendo a la hermana después de la oración. La hermana Graciela estuvo pidiendo que pase la alabanza, pero ya nos resta, ¿no es cierto?, último minuto de programación. Y vamos a estar orando para despedir la programación. Señor, mi Dios y Padre, en tu presencia estamos, Señor, para agradecerte por la vida, por la salud, por este privilegio más que tú nos diste de poder estar esta hora en tu presencia. Bendecir, Señor, nuestra hermana Mariela, alcanza victoria. Bendecir, Señor, la radio Renacer. Guarda, Señor, abre las puertas de bendición. Confiamos, Señor, que tú estás aquí, Señor, para dar victoria para aquel que está enfermo. Señor, levante, sana en este mediodía. Dé a paz al corazón angustiado. Señor, ¿en dónde está entrando mi voz, Señor, en este momento? Que esta querida alma venga a recibir victoria. Bendecir, Señor, a cada hogar, a cada familia, en el nombre de Jesús. Amén y amén. Me despido en la paz del Señor hasta el próximo lunes.
1: También me despido hasta el próximo lunes en la paz del Señor.